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domingo 26 de julio para toda la gente que nos está escuchando aquí en el norte de California, la gente que nos está escuchando ya en Ciudad de México. Buenos días, apenas iniciando programa y bueno, pues ahora sí que preparando la música y también agradeciéndole a los patrocinadores que hacen posible este programa que escuchas los días domingos en la 90.1. Anoche estuvimos en la ciudad de Oroville, poquitito más allá, Halkan se llama, en la ciudad de Oroville. Y bueno, pues allá estuvimos gracias a la familia Maravilla, gracias a Gabriel, gracias a Verónica, que nos llevaron a este evento el día de ayer. Por allá anduvimos disfrutando la fiesta, claro que sí. 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Quien nos está escuchando allá, Doña Meche en Michoacán, y también nuestro amigo el gladiador Guaymas, Sonora. Para la familia Salinas, familia Gutiérrez en Marysville, y también le mando un saludo a Pepe y Pati West, Sacramento, dándonos buenos días. A la familia Pizaña, también buenos días allá en la ciudad de Roseville. Así es que voy a continuar esta mañana, apenas iniciando. Échale.

continuar con saludos para la gente que nos escucha en Marysville, Yuba City. Para mi chavo Chilangón, buenos días a la gente que también nos está mandando sus textos y también ya nos está escuchando vía internet. Acabo de postear en Facebook, búscame como René Hernández si quieres pues compartir el post que puse esta mañana o este ratito aquí en la 90.1. Búscame como René Hernández en Facebook. Para la señora Marina, Liria, Roberto, Jan, Willos, para los Panzas Verdes, Gerardo, Nico, Negrete, desde Silao, Guanajuato, bueno, pues aquí en el norte de California. Para la gente que nos está escuchando también allá en el Estado de México y para el amigo José Castillo, bueno, le mandamos un saludo. Para la familia Llamas, para Roberto y Carmen aquí en Chico, para Jesús y Cecilia también. Para los hermanos Olvera, Raúl y Andrés, buenos días también. Nuestro compa Richard aquí en Chico, para nuestro amigo Rubén Arellano. Nos llamaron en la semana, querían un evento el día de ayer. Se me juntaron tres eventos, la verdad que pues a ver, no se puede partir en uno. Pues solamente respeto a los de anoche que pues ya me habían apartado de hace como unos 4 meses. Les mando saludos de nueva cuenta para Gabriel, para Verónica. Anoche estuvimos en la ciudad de Oroville, les pido disculpas a la gente que a veces nos marca. Hay ocasiones que se juntan las fechas y hay ocasiones que fines de semana que a veces no hay. O sea, así es eso. Próximo sábado andamos aquí en la ciudad de Chico, claro que sí. 680-1427 para la familia Lara, Matilde y Rosy y la familia Arellano también en la ciudad de Greeley. Para los cuatro fantásticos, para Maribel y Presi, la familia Gaitán. Voy a continuar con otro tema dedicado a toda la gente que esta mañana esté ya en sintonía. Pepe y Pati, West Sacramento, la familia Solís aquí en la ciudad de Chico, para Jaime, para Carmen, para el amigo José Solís, les mando saludos, buenos días, para Flavio y Esperanza allá en Rockland, y para la gente que ya se está, está disfrutando, se está preparando su rico café para disfrutar de la rica música de la 90.1, para Fermín Rodríguez, Taco, Los Serranos, yo continúo con música, échale.

Voy a continuar, 8 de la mañana, casi con 49 minutos, domingo 26 de julio, y bueno, compartiendo música con todo el norte de California, también agradeciéndole a los patrocinadores que hacen posible este programa que escuchas los días domingos por la mañana de 8 a 10.30, posteé el programa y también compartí esta mañana en Facebook. Búscame como René Hernández para que escuchen a donde quiera que estén. Si quieres sugerirle, quieres mandarle o compartir esto hacia tus seres queridos en Ciudad de México o aquí en el norte de California, búscame como René Hernández y pueden escuchar el programa, claro que sí, en vivo. Un saludo a la gente que nos está escuchando allá en Guadalajara, Jalisco, y para nuestro compa el gladiador en Guaymas, Sonora. Buenos días, saludo desde Chico, California. 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Voy a continuar con otro tema para todos ustedes. Recuerda que si gustas alguna canción, mándame un mensaje de texto al 680-1427. Saludando a la gente el día de ayer, anoche que estuvimos por acá en la ciudad de Oroville. Gracias por la invitación. Esta mañana continuamos aquí en la 90.1. Compartiendo música con todo el norte de California. ¡Échale!

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continuar con más música. Ahí está para el nieto, le mando saludos para la familia Lara aquí en la ciudad Chico. El amigo Javier Lara, le mando saludazos. Está disfrutando de la música para su compa Richard y también para Taco Los Serranos, Fermín Rodríguez, para Juanito y Susi Muñoz aquí en la ciudad Chico, ya comentándonos en Facebook. También le mando un saludo para mi hija Marta Taylor allá en Oroville, para Edmundo Alaniz, para Carmen Llamas, que nos están dando like en Facebook, claro que sí, 680-1427, las 9 de la mañana, casi con 6 minutos, gracias a la familia Maravilla. Anoche anduvimos por allá por la ciudad de Oroville, Hancan se llama, y bueno, pues por allá estuvimos disfrutando de la música, disfrutando. Un saludo al amigo Pedro, también por allá anduvo disfrutando, bailando mucha cumbia anoche allá en la ciudad de Oroville. 680-1427, un saludo para Ruris, para Francis aquí en la ciudad de Chico, para el licenciado Julio, para Mayra también aquí en la ciudad de Chico. Le mando un saludo también para la gente que nos está mandando sus textos, también que nos está dando like en Facebook. Un saludo para el Cisco y para Becky. El próximo sábado vamos a disfrutar la boda con ellos aquí en la ciudad de Chico. Les voy a dejar con este tema, 680-1427, Yoshimar y su bambú, una canción que casi casi la escribió para un servidor. ¡Échale!

Como René Hernández en Facebook, posteando el programa al día de hoy. 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Voy a continuar. Saludos a la gente que nos está escuchando allá en Michoacán, Doña Meche, el tiburón aquí en la ciudad de Chico. También para mi chavo Chilangón, la familia Farías allá en Yuba City. Le mando saludos. Que nos está siguiendo en Facebook, búscame como René Hernández, claro que sí. Yo continúo con música, la gente que nos está mandando sus textos, para Lupita, aquí en la ciudad de Chico, para Richard, también de la Bay Area, y un tema que le voy a dedicar a la gente cumbiambera, a la gente que pues siempre está los días domingos disfrutando de la música de la 90.1. Gracias también a la gente que nos está escuchando ya en Ciudad de México, posteé el programa y bueno, pues mucha gente, nada más es cuestión de que le cliques y escuchas en vivo el programa al día de hoy. 680-1427, tu amigo el famoso Latin, aquí en la ciudad de Chico. Échale. Ahora sí, como anoche, ya nos venimos un poco tarde de Oroville, me voy al amanecer, échale.

Claro que sí, compartiendo música esta mañana con todo el norte de California. Gracias también a la gente que nos está dando like en Facebook. Búscame como René Hernández. Ahí está para Víctor Jauregui, para mi hija Marta. También para María de la Luz Vázquez López. Escucharnos allá en León, Guanajuato. Bueno, saludos para la familia Llamas, también aquí en la ciudad de Chico. También le mando saludos para Edmundo Alaniz, también dándonos like en Facebook. Búscame como René Hernández. Para Marcelino Hernández, también le mando saludos hasta Ciudad de México. Lupita Zavala, Luisa Cárdenas, para Ofelia Vázquez, para Leticia Vázquez también. Bueno, esta mañana voy a continuar con un tema. Me voy a salir un poco del contexto de la música tropical. Se lo voy a dedicar a Lero Beck allá en Oroville. Y bueno, este tema que pues nos están pidiendo, se los vamos a poner, claro que sí. Un saludo para toda la gente que también están disfrutando de la música, de un rico café en casita. Y bueno, un temita que me va a salir del contexto, las Chicken Nuggets, las famosas Chicken Nuggets, a ver qué les parece a todos ustedes. Ahí está para Lero Beck, que esta mañana se va a poner a bailar allá en casita. Échale.

continuar con más música. 9 de la mañana, casi con 46 minutos, domingo 26 de julio. Para toda la gente que está en sintonía de la 90.1, le mando saludos a la señora Marina, Lilia, Roberto, Jan, Willos, también para los Panzas Verdes, Gerardo, Nico, Negrete, para Pepe y Patty West Sacramento. Muy temprano nos mandaron un texto, buenos días, disfrutando de la música. Bueno, también para Flavio y Esperanza allá en Rocklin, y la familia Solís también les mando saludos aquí en la Ciudad de Chico, para Jaime, para Carmen. Estuvimos disfrutando el juego la semana pasada, partido de España-Argentina. Bueno, como les dije la semana pasada, pues se conjugaron algunas cosas. España, pues algunos jugadores más jóvenes, Argentina con más experiencia, pero poco lentos. Creo que España le gana en que nunca le presta el balón, siempre en cuando de repente Argentina quería agarrar, España era tan rápido que rápido recuperaba el balón, y la posesión de balón fue lo que creo que ayudó mucho a ese 3-0, bueno, perdón, al 1-0, uno fue fuera de lugar, el otro fue legal, pero bueno, como quiera que sea, ganó España, y bueno, pues felicitaciones a la gente que le fue a España. Y también voy a continuar también con música para la gente que nos está escuchando ya en Ciudad de México, para la familia Pisaña, para David y Cruz María, en la ciudad de Roseville también, para Enrique Trujillo aquí en la ciudad de Oroville también, perdón, la familia Trujillo, para la familia Maravilla, para Gabriel y para Verónica. Ayer estuvimos por allá por la ciudad de Oroville. Un saludo también a la familia Rueda y la gente que nos está siguiendo en Facebook. Búscame como René Hernández, nuestro compa el Richard aquí en Chico. Le mando saludos para Israel, la familia Cabrera, la familia Ortega, también desde Tijuana, y bueno, radicando aquí en el norte de California. Taco Los Serranos, para Alberto Gutiérrez, para mi comadre Lilia allá en Grants Valley. Le mando saludos y buenas esta mañana, siempre haciendo y escuchando la 90.1. Los 25 años, pues sí, ese rato. Bueno, pues el programa del día de hoy, se les está celebrando los 25 años de la radio. Y bueno, pues esta mañana, quien guste ir a nuestro perfil, bueno, búscame como René Hernández. Una cumbia dedicada para la gente en el norte de California, para nuestro amigo Rubén Arellano, para el Tigre allá en Corny, también la gente en Hamilton, en Orland también les mando saludos, la gente de la ciudad de Red Bluff. Este temita para ellos, 680-1427, tu amigo el famoso Latin. Échale. Desde el Perú a todo el norte de California, Chile.

6:27, la gente que nos está mandando sus textos esta mañana aquí a la 90.1. 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Puedes visitar knockoutcollisionrepair.com, claro que sí. 6:80, 14:27, las 9 de la mañana, casi con 56 minutos. Les voy a dejar con un tema, los jíbaros de Oriente. Dice, tres cosas hay en la vida, salud, dinero y amor. Bueno, vamos a tocar este tema, a ver qué les parece. 6:80, 14:27, salud, dinero y amor, las tres cosas más valiosas que hay en la vida. Échale.

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Mando saludos para Noé y Corina en Hamilton City, para la gente que nos está escuchando ya en Guaymas, Sonora, para nuestro amigo El Gladiador, siempre escuchando la programación de la 90.1 Barba Mix allá en Yuba City, la familia Rodríguez, Fermín Rodríguez, Taco Los Serranos, buenos saludazos para ellos.

Ahí está para mi chavo el Chilangón, la familia Farías allá en Yuba City, que todos los domingos están en sintonía de la 90.1. Voy a poner un tema, le mando un saludo para la gente que nos está escuchando desde muy temprano, les está mandando sus mensajes de texto. Ahí está también para la gente que nos está dando like en Facebook. Búscame como René Hernández.

También a la gente que se da el tiempo de marcarnos aquí a cabina para Ulises y Chelita. Le mando un saludo. Le voy a dedicar este tema que viene a continuación. Nos marcaron aquí a cabina y bueno, mucha gente que se da ese espacio. Y bueno, pues agradezco a la gente porque de esa manera pues nos hacen saber qué temas quieren escuchar. Y bueno, pues también para mandarles un saludo allá en casita, quien de repente anda trabajando y no tiene mucha chance, bueno, pues igual disfruta de la música para el día domingo alegrar la mañana. Claro que sí. Las empacadoras de Higo también, tiene rato que no las saludo, allá en la ciudad de Corny, que irán trabajando esta mañana disfrutando de la música de la 90.1. Claro que sí, este tema dedicado para Ulises y Chelita, para el licenciado Julio, la familia Álvarez, para Mayra, y pues esta mañana este temita para ellos. Échale.

Voy a continuar dándole gracias a la gente que está en sintonía, que siempre está en los días domingos, y también pues a los negocios locales que siempre apoyan a la 90.1. Gracias a la gente por su preferencia como DJ también. Tengo algunas fechas libres el mes de agosto. Ya empiezo, los dos primeras semanas pues ya están ocupadas, pero tengo fechas el mes de agosto, ya se la saben. 530-680-1427. A mi esposa ya en casita le voy a dedicar este tema. Próximo sábado andamos aquí en la boda de Cisco y de Becky. Les mando saludos también para ellos. Saludo para la Reina y para Tony. En dos semanas también vamos a andar por allá con ellos disfrutando de la fiesta. Este tema, mi esposa en casita, échale.

Gente que estuvo en sintonía de la 90.1 se van a quedar con Rob Sandpaper en un momentito más. Aquí ya está preparando su programa. Yo sin más ni menos me despido de ustedes. Gracias, si Dios me lo permite. Hasta el próximo domingo estamos de nuevo a cuenta con ustedes. Me despido con este tema. Échele muchas ganas en la vida y échele siempre para adelante. Hasta la próxima.